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2: Son las 20 horas, 25 minutos.

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3: Son las 20 horas 56 minutos.
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2: Son las 21 horas, 9 minutos.

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1: Son las 21 horas, 38 minutos.

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3: Son las 21 horas, 56 minutos.
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1: Son las 22 horas, 10 minutos.

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1: Son las 22 horas, 50 minutos.

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2: Son las 22 horas, 56 minutos.
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1: 23 horas, 30 minutos.

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1: 23 horas, 56 minutos.
2: ¿Qué hule, mi amigo Jaimito, hombre?
3: ¿Cómo está, Raulito?
2: Aquí sufriendo por ellas.
3: Pues ya no sufra más por esas ingratas, compañeras.

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2: Las 0 horas, 11 minutos.
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1: Las 0 horas, 32 minutos.

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1: Una de la mañana, 4 minutos.

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2: Una de la mañana, 28 minutos.

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1: Las 2 de la mañana, 24 minutos.

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1: Las 2 de la mañana, 59 minutos.

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2: 3 de la madrugada, 11 minutos.

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1: 3 de la madrugada, 55 minutos.
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1: 4 de la mañana, 5 minutos.

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1: 4 de la mañana, 16 minutos.

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2: 5 de la mañana, 14 minutos.

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1: Son las 6 de la mañana, 20 minutos.

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2: Son las 6 de la mañana, 56 minutos.
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2: 7 de la mañana, 4 minutos.

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2: 7 de la mañana, 16 minutos.

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2: 7 de la mañana, 28 minutos.
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2: 7 de la mañana, 38 minutos.

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3: 7 de la mañana, 56 minutos.
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3: Exactamente las 8 de la mañana, 5 minutos.

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3: Exactamente las 8 de la mañana, 28 minutos.
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8: 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Jesús bendito, Jesús Maestro Divino, te agradezco por darnos la buenaventura, bendecir, iluminar y sanar a tantas almas y corazones que en este minuto buscan realmente de una ayuda espiritual. Tenemos una señora que quiere dar las gracias simplemente por el cambio recibido. Por favor, escuchen, auditores, con mucha atención a mi querida amiga y hermana espiritual.
9: Estoy dando las gracias porque yo era y buscaba en altas partes la solución. Nadie me escuché en radio un día. Llegué acá, llegué con fe. Aquí estoy dándole las gracias, agradecía, que a mí me han hecho mucho daño. Me lo sacó, ahora estoy bien.
8: ¿Cuántas partes habías visitado?
9: Varias partes. Pero no voy a decir dónde.
8: ¿Te habían encontrado un daño?
9: No, que era pura enfermedad nada más.
8: Cuando botaste lo malo acá, ¿qué sentiste, hija?
9: Sentí alivio de ver lo cocinar que boté.
8: ¿Qué era lo que te estaba atormentando tu cuerpo?
9: Eran dolores de estómago, de todo, dolor de cabeza, todo el cuerpo era un... Era una cosa que ya no soportaba.
8: Gracias a Dios pudimos ayudarte para abrirte la mente y el corazón. ¿Qué le cuentas a los auditores que gracias a Dios pudiste cambiar en tu vida?
9: Gracias a Dios me cambió la vida. Soy una mujer más alegre. No soy una mujer amargada como era antes. Ahora, gracias a Dios, estoy estudiando, estoy aprendiendo lo que siempre quise.
8: ¿Pudiste encontrar el amor?
9: Sí.
8: Es diferente tener un hombre, o mejor dicho, es diferente comparar a ese hombre que tuviste tanto tiempo y te hacía puro sufrir con el que tienes ahora y que realmente te hace feliz. Cuéntale a la gente cuántos años estuviste sufriendo humillaciones y cómo te sientes ahora.
9: Como 5 años, humillaciones, pobreza. Ahora, gracias a Dios, estoy mejor.
8: ¿Cómo te trata este nuevo amor?
9: Feliz, cariñoso. Me saca bastial. Si a la esquina vamos, quiere que vaya con él todo, pendiente de mí.
8: Mi niña, un beso en nombre del Señor. Amén.
9: Amén.
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8: Bueno, vamos a hablar como siempre de los diferentes temas, diferentes sagrados y bonitos para toda la comunidad que nos escucha y llegan y me llaman mucho y me dicen, chamán espiritista, ¿usted de dónde es? ¿Usted de dónde ha adquirido ese conocimiento? Yo siempre digo que soy de la cuenca de la Amazonía, allá de mi etnia sagrada de la Sikuní, de mi tribu y de la aldea bendita. Yo doy gracias a Dios por haber nacido allá en la comunidad, porque haber entrado en mi conocimiento, toda la sabiduría ancestral de miles de años. Por eso cuando usted llega donde mí para tirar la patica de cachicamo y tirar la colita de cachirri, usted sentado ahí al frente, lo que ve es un sabio ancestral, una persona con miles de conocimientos que ha llevado todo esto aquí en la vena y en la sangre, en la genética ancestral. Pero también yo no haber nacido aprendido a traer todo en la sangre, pero aquí el conocimiento lo haber pasado a mis curacas mayores, mis chamanes mayores que me lo pasaron así, lo pasan de generación en generación. Por eso somos los últimos que quedamos con esa sabiduría, por eso personitas tienen que aprovechar el último conocimiento ancestral que queda aquí para poderlo ayudar en todo sentido, la salud, suerte y el amor, porque nosotros poseemos la amazónica, toda la Amazonia, la planta y la maraña de monte, todos los ingredientes ancestrales y lo más la poderoso, los espíritus que habitan en esa maraña, son poderosísimos y la grandiosos para atraer prosperidad y suerte a sus vidas. Pero bueno, vamos a pasar a una llamadita en estos momentos en vivo y en directo. Inchiriga y la Bonarachin. Aló.
12: Sí, el 6 de enero del 43, creo mucho en usted.
8: Bueno, Madrecita Santa, vamos a mirar qué poder hacer ahora por usted. ¿Alguna vez usted había visitado brujo, hechicero, curandero, parapsicólogo, mentalista?
12: Sí, algunas veces, sí.
8: Ya, vamos a mirar. Veo hermana civilizada que en esta fecha de la nacimiento, que últimamente las cosas no han andado muy bien, ¿me entender?
12: Sí.
8: Últimamente, hermana civilizada, todo se ha puesto la problemas, se ha puesto la dificultad, ¿me entender?
12: Sí, sí.
8: También veo en esta la momento que últimamente usted se siente aburrida, se siente desesperada, como que sale de la casita y usted se siente libre, pero usted entra, hermana civilizada, y se viene la depresión, viene la angustia, viene, hermana civilizada, como las achaques que últimamente le están dando, ¿me entender?
12: Sí, sí.
8: También la veo muy decaída, muy angustiada, hermana civilizada. Veo como un dolor en cabeza que de pronto bajar ese dolor y hay una pierna que en ocasiones doler. ¿Cuál será? ¿La derecha o la izquierda?
12: La derecha.
8: La derecha. En ocasiones hincharse, acalambrar. Sí. ¿Lo ha notado?
12: Sí.
8: Y últimamente hay como un apretón al pecho, como un ahogamiento.
12: Sí.
8: Y de pronto hay veces, hermana mía, que usted siente como un calor que le sube de los pies a la cabeza, como un bochorno, ¿sí? Aquí lo veo. Lo que hay, hermana civilizada, es cierta fuerza, carga negativa, con la cual nosotros vamos a tener que sacar y vamos a tener que ayudar para que usted venga a nuestra malojita, ¿me entender?
12: Sí.
8: Porque ya la tiempo se me estaría acabando.
12: Mi marido también es nació el 22 de febrero del 50.
8: Exactamente. También lo veo muy decaído a él, ¿me entender? Y en esa fecha de nacimiento me sale últimamente que hay mucho dolor en la espalda, en la parte de él, en las piernas. Y últimamente también, hermana civilizada, en la campo de la económico, últimamente no han andado muy bien. Si no es una cosa, es la otra. Siempre se presenta como un problema, siempre se presenta alguna dificultad. ¿Me entender?
12: Sí.
8: Va a tener que venir a la malojita, buena, y muchas gracias. Que Dios la bendijera, buena.
12: Y muchas gracias, que Dios la bendiga.
8: Eso está bonito, que vivan llamando y escribiendo al WhatsApp. Y seguimos hablando de la tema. Dicen, bueno, y allá como haber aprendido. Ya les he dicho cómo haber aprendido los conocimientos por lo que lo pasó la comunidad aquí a este cerebro, aquí a esta mente. Todo metido ahí, miles y miles de años de secretos, ingredientes ancestrales para que entre y poder ayudar a toda personita cuando llega, tira la patica de cachacichicamo y yo ahí mismo, el espíritu vivo, paso ese conocimiento ancestral y averiguo exactamente la enfermedad que está padeciendo, si le han hecho la carga negativa, si su enfermedad es natural o es postiza. Muchas personitas va por allá a diferentes sitios para que le hagan un tratamiento a la médicos y los médicos no han resultado a veces con la enfermedad. Por eso un chamán ancestral tiene ese conocimiento con la medicina natural. Yo estudiarlo muy bien y digo, vamos a utilizar la remedio, vamos a utilizar esta planta bendita que lo va a sanar donde han fallado los médicos. Aquí no hay fallo, no hay la pierde. Con el chamán experto en la medicina natural, ingredientes potentes y ingredientes originales de la mata, de monte, de la maraña y de la selva. Pero esto va acompañado de los espíritus de luz que son muy poderosos, por eso se llama el doble poder de la comunidad. Y en estos momentos pasamos a otra llamadita en vivo y en directo, Inchirigá y Labonarián. ¡Aló!
13: ¡Aló!
8: Bienvenida a la programa, ¿cómo estará tú?
13: Más o menos nomás.
8: Bueno, madrecita, regáleme fecha de la nacimiento de usted.
13: 20 de febrero del 38.
8: Veo en su fecha de la nacimiento, hermana mía, que últimamente las cosas no han andado muy bien. Usted, si no es una cosa, es la otra, siempre la problemita, siempre la dificultad.
13: Sí.
8: Y veo aquí en esta fecha de la nacimiento que usted haber tenido una personita, ¿cierto?
13: Sí.
8: Sí, aquí lo veo, porque más exactamente me marca que usted es estar distanciada de esa persona. Pero me marca, hermana civilizada, como un luto.
13: Sí, correcto, 3 meses.
8: ¿Qué habrá pasado?
13: Falleció.
8: Por algo se lo estaré pasando, hermana mía. Estaré mirando aquí en este momento indio y veo que las cosas, hermana mía, para usted no han sido fáciles. Usted ha tenido que tratar de salir adelante, tratar de surgir, pero como le dice Indicito, usted no está saliendo de una cuando ya está entrando en otra.
13: Justamente.
8: Porque aquí se lo digo, porque le voy a ser sincero. Yo hay veces que usted, hermana mía, ya no sabe qué hacer. Se siente sola, se siente triste.
13: Sí.
8: Y muchas veces, hermana mía, muchas veces hay veces que hay un cansancio, un agotamiento general de su cuerpo, un peso en la espalda, una patica que le doler.
13: Sí, estoy con fractura en el pie.
8: Por algo se lo estar diciendo. Y veo que últimamente también dinero que usted agarrar y no rendir a no lucir. ¿Me entender?
13: Sí.
8: Sí, se le va como el humo de la cigarrillo. Cuídese, hermana mía, porque veo también muchos dolores en la parte, en la coyuntura de los huesitos. Y también veo últimamente como unas dolores en cabecita, como unas mareos. Sí. Hay que tener cuidado, madre mía. ¿Usted ya se hizo ver del médico?
13: No.
8: Gracias a Dios, hermana mía, le voy a ser sincero y honesto. En usted no hay daño, no hay brujería, no hay maleficio. Gracias a la Dios.
13: Gracias a Dios.
8: Pero sí me preocupa, hermana mía, de que últimamente usted en ocasiones en la casita como que se siente aburrida.
13: Sí, porque estoy endiezada.
8: Por algo se lo estar diciendo. Por eso hay que, hermana civilizada, lo que va a hacer usted va a venir a nuestra malojita.
13: Pero a futuro mi parte laboral, ¿cómo la ve? De trabajo.
8: De trabajo. Va a ir bien. Porque nosotros le vamos a ayudar a través de estas secretas para que usted pueda salir adelante. O sea, le vamos a dar una irradiación. Hermana mía, dele un mensaje usted a todas las personas que en este momento escucha la programa.
13: Que vayan con fe, porque usted dice la verdad, no engaña a nadie. Y hay que tener mucha fe en el Señor, porque usted por algo está aquí en la tierra.
8: Gracias, hermana mía. Que Dios bendiga.
13: Gracias a usted.
8: Eso, Inchirigá y Labonarián. Bendito para todas las personitas. Saludito muy especial para todos. Que toda la comunidad que donde vamos a estar atendiendo siempre estén satisfechos porque lo más importante de la comunidad es que toda personita se vaya feliz, se vaya contenta, que se le acabe esa depresión, esa ansiedad y esas angustias que ha venido padeciendo durante muchos años aquí con la fuerza espiritual, y sobre todo que usted venga con mucha la fe, porque usted sabe que personita sin fe es como estarla muerta en vida. Una personita sin fe no va a salir adelante. Está totalmente quieta, atrasada, y siempre digo, la fe es la certeza de lo que se espera.
14: 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Dios los bendiga.
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3: Exactamente las 8 de la mañana, 53 minutos.

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2: Exactamente las 8 de la mañana, 56 minutos.
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0: Ya son las 9 de la mañana con 16 minutos, 9 de la mañana con 16 minutos a través de Encanto FM en este lunes 8 ya de junio de este 2026, saludando a todos los Armandos que están de onomástico. 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
0: Bueno, vamos a ver las informaciones del diario Lovallino. Dice, hay registros recientes en Montepatria, buscan proteger al gato andino. La agrupación de guardianes del gato andino alertó sobre las amenazas que enfrenta esta especie, el peligro de extinción, y destacó la importancia de las comunidades rurales en su conservación. El fantasma de los Andes, como es conocido, es considerado uno de los felinos más amenazados y difíciles de observar en Sudamérica. Bueno, como lo vi yo en un programa de Chilevisión, el ser humano está abarcando mucho y por eso los animalitos están bajando a donde no deben bajar. El cambio climático, ¿qué lo provocó? Los seres humanos, a donde abarcamos mucho, hicieron construcciones donde no debían hacer, hicieron viviendas donde no se debían hacer, edificios donde no se debían hacer, y no es secreto para nadie, porque hay tremendos rascacielos en dunas, humedales, y eso hizo fallar el ecosistema y por eso estamos con el famoso cambio climático. No lo dije yo, lo dijo un especialista.

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Vamos a ver qué nos depara el diario El Día. Acusan perjuicio superior a 761 millones. ¿Ah? Lo que pasó con la Corporación Gabriel González Videla. A las puertas de la grandeza absoluta, a tres días del Mundial 2026, en las 13 finales de Países Bajos y su eterno maleficio. Tras declaración de presidente Kass, son un mito los recortes de salud. Ya no voy a seguir leyendo porque se parece a lo del sábado. Vamos a ver si está actualizado el titular de portada. Ya, así está actualizado. En la jornada de astroturismo logran impactantes fotografías del cielo. Con cero contaminación. Del hospital de Coquimbo denuncian colapso en servicio de urgencias. Diversos usuarios dan cuenta de extensas esperas por atención. En tanto, desde la institución reconocieron la fuerte presión que enfrenta el recinto, que han visto incrementada por enfermedades y accidentes. Usted sabe que ya es la temporada que comienza a colapsar los servicios de urgencia. Junio, julio y agosto, los meses de los resfríos, las enfermedades respiratorias. Viviendas o casinos, publicación en redes sociales genera fuertes roces entre Coquimbo y La Serena. Primeros eventos llegarían esta semana, municipios despliegan medidas para las lluvias. No sale en qué página es de la lluvia, pero vamos a ver. Acá sale. Limpieza de infraestructura, refuerzo de puntos críticos, coordinación de equipos de emergencia forman parte de las acciones impulsadas en distintas comunas de la región. Bueno, esperemos que caiga agüita y que esa información que subió el SEASA sea mentira y caiga de verdad agüita, que es lo que necesitamos. 9 de la mañana con 22 minutos, 9 de la mañana con 22 minutos, nos vamos a la música, a las canciones, ya estamos de vuelta, estamos de regreso.

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2: 9 horas, 28 minutos.
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0: Ya son las 9 de la mañana con 43 minutos, 9 de la mañana con 43 minutos, juntos a Pescadería Tsunami en Avenida La Paz, esquina Las Águilas, frente al cementerio, nos acompañan a esta hora de la mañana. 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Buenos días, Juanito.
1: Buen día. Lunes 8. Saludo para todos los amigos y amigas, para todos los que están celebrando su santo, su cumpleaños, aniversarios de matrimonio, de pololeo, de divorcio, reconciliaciones. Ándate, cabrito, para todos un saludo y la bienvenida y que tengan una linda semana. Saludo ahí para... me pidieron este saludito el fin de semana. Saludo para Ana Karen Barraza Castro allá en Punilla. Así que saludo para Ana Castro, Ana Barraza Castro. Y también saludamos ahí a Mónica Rodríguez, ya, así que saludo para ellos, que lo pasen bien. Abracito de gol ahí para los, para el sector de Punilla, para don Alfredo, para la amiga Patricia, para tantos amigos y amigas del sector de Punilla, Quebrada Seca, la mamita Francisca y la Llenota. Vamos, Llenota, ¿dónde estás, Llenota? ¿Dónde está la mamita Francisca? Le decimos que buenos días. Bueno, son los días nomás. Hay un abrazo grande también ahí a todos los amigos que están en la Feria Modelo desde muy temprano. Saludo para Sabores Center Frontera, que llega con el desayuno a eso de las 4 de la mañana. Saludo para la Carencita, saludo para el Gabito. Saludamos al Pepito Aray y la Roxanita en la bodega 5684. Saludamos también a la Anita López en el puesto F13 frente a la placita de los eventos. Buenos días. 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
0: Vamos con los primeros saluditos. Por ahí nos llamó Juanita en Lagunilla, nos pidió el temita musical de los provincianos del Chuapa, por las damas. También por acá nos saluda la mamita Rosaura, dice hola, buenos días, Juanito Albert, que tengan un lindo día. Un temita musical de Zumba Le Primo, 5 minutos y nada más.
1: Saludo a la mamita Rosaura, saludo a la Carolina, saludo a mi Tami, buenos días, los aromos de Tabalí, bueno, recontra, buenos días. 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Buenos son los días, buenos son los días. La Feria Modelo de Ubay, amigo Joao. ¿Cómo amaneció, compita? ¿Cómo amaneció, compita? Buenos días. Buenos días también a la amiga Dani Sancuña en el puesto y 4. Vamos a la Feria Modelo, que se active. Los queremos ahí comprando, vendiendo todo lo que llevan. No más ningún problema. Póngale precio, no más. Póngale precio.
0: Vamos a la música de las canciones. Ya estamos de vuelta, estamos de regreso aquí en Encanto FM.

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2: 9 horas, 57 minutos.
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4: Ya son las 10 de la mañana con 9 minutos. Atención a los siguientes avisos de defunción. Se comunica el sensible fallecimiento de quien en vida fuera Silvia Mercedes Castillo Castillo, que es paz descanse. Está siendo velada en su casa habitación Los Lirios 281, población San Carlos, El Guindo. Misa y funerales se comunicarán oportunamente. Defunción. Se comunica el sensible fallecimiento de quien en vida fuera, Brunilda del Carmen Guerra Guerrero, que es paz descanse. Está siendo velada en su casa habitación Mario Riega Ábalos 239, Villa Bicentenario. Misa y funerales se comunicarán oportunamente. 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

0: Ya son las 10 de la mañana con 13 minutos, 10 con 13, juntos a lavandería Full Soft Spa, lavado, secado, planchado, cobertores, plumones, frazadas, sábanas, ropa por kilo. 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
1: Perfecto, perfecto, perfecto. 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
0: Bueno, por acá nos saluda don Juan Barraza, dice hola, hola, muy buenos días, que tengan una excelente semana.
1: Grande profe Juanito Barraza, hoy juega Provincial Ovalle. Sí, Club Deportes Ovalle, nuestro querido Club Deportes Ovalle, ganó 6-1. Ay, yo. 6-1 al Duc, a la Unión Compañía. Así que hoy juega Provincial Ovalle y Juanito Barraza seguramente nos va a decir con quién y a qué hora. Ahí, saludos al profe Juan Barraza.
0: Por acá nos saluda Antonio Barraza, dice buenos días Juanito Álvaro, a toda la familia Encanto, que tengan un buen inicio de semana, un fuerte abrazo para todos, desde la librería de la Feria Modelo de Valle.
1: Bien, bien, bien, saludo al puesto y cuatro, pasillo 5, está nuestra amiga Dani Sancuña con la verdurita fresquita o picadita, si usted lo quiere, vamos todos a la Feria Modelo de Valle.
0: Por acá nos saluda Fernandito de la Chimba, dice, escuchándolos desde la República Independiente de la Chimba, amigo Albert, Juanito, bendiciones, saludos a la Chimba.
1: Saludos a todos los chimbanos y chimbanas, saludos Fernandito, saludos, buenos días. Oye, ahí armemos el álbum del Jason Roja, nos faltan solo 27 láminas, alguien por ahí de la familia Encanto está armando el álbum y tiene cartas para intercambiar, o sea, láminas para intercambiar. Las últimas 27, anímense. ¿Quién está armando el álbum del Mundial 2026? Mande un mensajito, usted nos dice, no hay problema. Hay mucho para intercambiar. No, hay mucho. Así que ahí, si alguien está armando el álbum, aprovechemos pues. Completemos el álbum de Jason Roja, nuestro pequeño director, que seguramente tiene que andar por aquí, por allá, por aquí, por allá. Saludos a todos los amigos y amigas de la sintonía.
0: Por acá nos saluda Violetita Mancía, dice hola, buenos días, lindo día, lindo comienzo de semana, hartas bendiciones, escuchar el temita musical Otro Ocupa Mi Lugar de Franci.
1: Saludo para el popular Satanás allá en la torre. Saludo para el popular Satanás allá en la torre. Don Claudio Rodríguez, polera roja, camisa colorada. Baila con todos y nunca pasa nada.
0: Pero un saludo a nuestra amiga Judith. Dice hola, hola, buenos días, ¿cómo están? Un cariñoso saludo ahí para mi hermana, mi hermanita. Y por supuesto para mi marido. Pasamos un lindo fin de semana en el campito. Gracias a Diosito. Muchas gracias, bendiciones.
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0: Vamos a la música, canciones, ya son las 10 de la mañana con 19 minutos.

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1: Let's go. 10 de la mañana, 27 minutos.
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0: Ya son las 10 de la mañana con 44 minutos, juntos a Electrocar, atendido por el maestro Toño, todo lo electromecánico para su vehículo en manos del maestro Toño en Benavente 761. 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
1: 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Saludo, Waldito Vegui, compañía limitada. Buenos días, buenos días, buenos días.
0: Vamos con más saludos, para que nos saluda la señora Pepa. Dice, hola Juanito. Hola Albert, ¿cómo están? Muy buenos días, que tengan un buen inicio de semana, un temita musical de Los Gatos Buenos.
1: Bien, saludos señora Pepa, saludos a la familia, saludos al maestro Lola, a la Carolina Marcela Guerrero Álvarez de Juica, saludos para ellos que lo hacen muy bien. Cuídense, saludo también ahí a la población Bicentenario, población Vistabella, los duplos. Saludo cariñoso para todas las familias y amigos que están conectaditos a través de su radio Encanto FM.
0: Por acá nos saluda a Dominga Albanés, dice buenos días Juanito Álvarez, que tengan un hermoso bendecido día. Un temita musical ahí del Llanero de Ñuble, La Primera Vez.
1: Saludo, ya se nos viene el Llanero de Ñuble. 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
0: Por acá también nos saluda Betty Juica, dice hola, hola a toda mi gente, le deseo una hermosa semana, un feliz lunes.
1: Bien, saludo grande para la amiga Betty Juica, saludo para todos los amigos que nos siguen escribiendo. Recuerden que estamos en campaña de completar el álbum del Mundial 2026. Solo 27 láminas y se completa. A ver, familia Encanto, juegue, contacto por aquí, por allá, vamos Toñita en la Feria Modelo. Son 27 láminas y completamos el álbum de Don Jason Roja. Oye, pero Albert Castillo es una locura, ¿eh? Es mucha gente, imagino. De todo, chico, grande, adulto, no, sin...
0: Me imagino.
1: Sí, así que... Ahí vamos, pues, ahí vamos. Saludos ahí al Trapiche, a la amiga Nancy, a Don Guille, a la Anita Segovia. Vamos, Anita Segovia, en el Trapiche, vamos.
0: Vamos a la música y las canciones, ya estamos de vuelta.

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2: 10 de la mañana, 56 minutos.
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0: Ya estamos de vuelta, ya estamos de regreso, son las 11 de la mañana con 12 minutos, 11 con 12, juntos a los especialistas de Conar de calle Benavente, Benavente la calle de Conar, que lo espera 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
0: Vamos con más saludos a esta hora de la mañana. Por acá nos saluda Yanecita Calderón. Dice, hola Juanito, hola Álvaro. Espero que hayan tenido un descanso reparador. Que este inicio de semana sea excelente para ustedes y la familia Encanto. Un temita musical de Jesse Uribe, Coqueta. Muchas gracias, bendiciones. Ahí saludamos cariñosamente a Yanecita Calderón, que está en nuestra sintonía a esta hora de la mañana a través de Encanto FM. Violetita Rivera dice, hola Juanito, hola Álvaro. Espero que se encuentren muy bien, deseándoles una excelente mañana. Saludos para ustedes a través de la 88.5 de la frecuencia modulada. A ver, nos manda aquí una información, dice, yo acá molesta en donde tengo claro que hay que pagar, pero el estacionamiento de la feria antes se pagaban 600, ahora cobran 1000, pero ni siquiera se atreven a tirar una lengua de cemento al piso. Uno hace las consultas donde reclamar y dicen que son los concejales a cargo de esto, que sin vergüenza aún lo que yo opino. Bueno, hay cosas que están arreglando en la feria, obviamente, pero es un tema de todo, ¿ya? Es un tema de todo. Si se subió el pasaje, o sea, si se subió el valor del estacionamiento, la verdad, lo desconozco porque no tengo vehículo, así que hablo desde mi ignorancia. Pero eso que se echen la culpa uno a otro, se tiren la pelota, o que los trabajadores de donde entran los vehículos a la feria le tiren la pelota a los concejales, al alcalde, o a esto, ya es un tema ahí netamente que hay que empezar a mejorar. Se están haciendo mejor en la feria modelo, pero que hayan subido el cobro, de verdad lo desconozco, como no tengo vehículo, cuando voy a la feria voy a pie, entro y salgo como cualquier persona normal, pero lo desconozco. Y ya me voy a ir por ahí y voy a tratar de averiguar. Voy a ir por ahí y me voy a tratar de averiguar de qué se trata el tema. Las Delicias de Nancy dice, hola, hola, por acá estamos cortando flores con mucho frío, que tengan un bendecido comienzo de semana a todos ustedes, saludos de parte de la señora Nancy ahí que está en nuestra sintonía.
1: Está cortando flores, ¿no? Lo que estamos ahí, estábamos en un contacto con nuestro amigo Daniel. Oye, que se viene un tremendo evento en el Casino Medialuna de Ovalle, sí, tremendo, tremendo, tremendo evento en Casino Medialuna de Ovalle, 4 de julio. Se viene Jaguares del Norte, Amaneceres del Valle, Grupo Disparo y los Super Corsarios del Amor. ¿Cómo te cae la parrilla ahí?
0: A mierda, está buenísimo.
1: Ya, así que ahí estamos invitando entonces para este gran, gran evento bailable este 4 de julio en Casino Media Luna de Ovalle. Casino Media Luna de Ovalle, ay, ay, ay. Va a estar espectacular. Búsqueme el amigo Dani para que le mande la cuenta y que me mande el afiche al tiro, ¿no? Oye, saludo grande para todos los amigos, gracias a todos los amigos, gracias por el apoyo, o sea, la Radio Encanto, el que quiera publicitar, no hay problema, comuníquese con nosotros, comuníquese a la Radio Encanto, la radio del pueblo y para los pueblos. Saludamos ahí a don Franco López, saludo para Franquito López, no sé dónde anda, el chico Carlos, ¿dónde estará el grítalo si eres salvo? Ayer no gritamos nada, compadre. Ayer no gritamos nada, compadre. Saludos, saludos para el chico Carlos. Saludamos también ahí a nuestra amiga Nancy, vaya, siempre laborando, siempre haciendo algo. ¿Cuándo va a estar atendiendo las delicias de Nancy? Que tengo unas ganas de ir a comer ese completo andino. ¿Cuándo va a estar atendiendo las delicias de Nancy? Ahí para... Sí, porque tengo que ir a hacer otro trámite por allá, por Don Fermín. Entonces hay otras cositas aquí que tengo que ir a hacer a ese sector, amiga Nancy. Así que, ¿cuándo va a estar atendiendo las delicias de Nancy con una buena salchi? No, que somos buenos para comer, sí, pues. No, sí. Es lo único que sabemos hacer, comer. Sí, y bebida, cafecito, cositas así nomás. Saludo ahí a las delicias de Nancy, don Albert Castillo.
2: Por acá nos saluda Nuestra Segovia, dice, hola, hola, buenos días, Juanito, joven Albert. Ay, recordarle muy bien, gracias a Diosito, espero que ustedes también estén muy bien. Un temita musical de los rancheros del río Maule, No Regreses Nunca.
1: Saludo, amiga, amiga Anita Segovia en el trapiche. ¿Qué será de la Carolina Huerta y en el trapiche la Rosita Cortés? Saludos, saludos cariñosos para ella, que lo pase muy bien. Don Rodolfo y la Martita Isabel allá en los Llanos de la Chimba, saludos.
2: Por eso nos dice las delicias de Nancy, si Dios quiere, viernizado estará atendiendo.
1: Ya, estamos listos entonces. Clasificamos al Ver Castillo.
2: Viernizado.
1: Termina el partido Colo Colo el sábado y lo vamos a celebrar al trapicio.
2: Ah, mierda.
1: Así de simple, así de fácil. Si gana Colo Colo, vamos a quedarlo hasta la 1 de la mañana. No sé hasta qué hora atiende ella, pero si nos quedamos hasta la 1 no vamos, sí. Vamos a estar ahí comiendo.
2: Ah.
1: Sí. Vamos a pedirle 2 kilos de chorrillana, 5 kilos de salchi y 28 completos.
2: Ay, ay.
1: ¿Te mantenemos ahí para hacer la hora? Sí, sí. Que lo vaya haciendo de 1 kilo por hora. Sí. Saludo a la amiga Nancy, saludo a la familia, que lo pase bien. Viernes y sábado entonces, ahí en Pasaje Los Pinos 228, Pueblo El Trapiche.
2: Nos quedamos con la música, las canciones, a través de Encanto FM.

0: la meta, cumpa.
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4: Son las 11 de la mañana, 27 minutos.
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0: Vamos con más saludos, para una saluda a Rosita en Puertas del Sol. Dice: hola, buenos días, Juanito Álvaro. Un temita musical de los Tigres de Parral para escuchar, bendiciones.
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0: Anita Ardiles dice: hola Juanito, hola Albert, les deseo un lindo bendecido inicio de semana, un temita musical de los rancheros del río Maule, Por Debajo del Agua.
1: Eso es, saludos, saludos, saludos a la Handy. ¿Dónde estará la Handy? Saludos, la echamos de mero en el WhatsApp de la radio. La Llanecita Calderón llegó, ¿no? No me recuerdo que llegó la Llanecita, o puede que sí llegó.
0: Sí, llegó temprano.
1: Ah, llegó temprano. Ya, disculpe, ya necesitas, ¿no? Oye, saludo ahí a los amigos del Guindo, de Sotequí. 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
0: Por acá un saludo a Otilia Salas, dice: hola, buenos días, Juanito Albert. Saludo para toda la familia Salas Olivares en Lagunilla, para mi compañero de curso Ramiro. Un temita musical, Cartas Jugadas.
1: Saludos, saludos para la amiga Oti, saludos a la familia Salas Muñoz, saludos para la amiga María Olivares, para el Julito, saludos a toda la familia ahí, para don Vladimir Ramírez en Calama, para la Maripal, la población Vista Bella, y tantos amigos ahí de la familia. Ah, para la Anita Vivar, pues, para la Anita Vivar también, saludos ahí para toda la familia, que lo pasen muy, pero muy bien. Más 569-6840-5146. Más 569-6840-5146. Es el foro Encanto FM, señor.
0: Pero un saludo a Ángelo Ángel. Dice: hola Álvaro, hola Juanito, acá en el almacén Wilcito trabajando a full. Un saludo para mi mujer María Segovia, para mis hijos, con el timito musical de los cumbiancheros, Cuna Vacía.
1: Saludos, saludos, saludos. saludos, saludamos a la familia Herrera Lobo en La Sosa, saludos para la familia Herrera Lobo en La Sosa, saludamos también ahí a la Rosita Lobo, ¿cómo está mi Rosita? Saludo a La Sosa, saludo a toda la familia que lo pasen espectacular.

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2: Son las 11 de la mañana, 58 minutos.
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1: 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Que tengan todos un hermoso día.
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0: Ya estamos de vuelta, ya estamos de regreso, ya son las 12 horas con 13 minutos, mediodía con 13 minutos, junto a Fabi Pan, la panadería del Rico Pan. 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
0: Vamos con más saludos. Para que nos saluda Teresita Vilés, dice: hola, buenos días, Juanito Albert, que tengan una linda semana. Un temita musical, Cartas Marcadas.
1: Saludo para la Marianita Salinas, saludo para la Yasmincita, saludo para Yasmina Alejandra, para la Aurorita Ahumado, un abrazo tremendo, gracias por todo el apoyo. Yasmincita Alejandra, Aurorita Ahumada, la Yasmincita Cortés, echo de menos por acá también a nuestros amigos de la Judith Roja, la Carmencita Roja, nuestra amiga Jocelyn Miranda, a don Manuel. Hoy espectacular, saludo al portal.
0: Vamos con más saludos. Para que nos saluda Rosita del condominio La Quebrada, dice: hola, buenos días, espero que se encuentre muy bien. ¿Me podrían programar el temita musical Libros Tontos de Bronco?
1: Saludo Rosita, condominio La Quebrada, saludo para usted, cuídese mucho. Aprovechamos de saludar a la amiga Patricia en Punilla y a don Alfredo, saludo para los dos en Punilla.
0: Y nos quedamos con los recuerdos del ayer. Aquí está el grupo Bronco en Encanto FM en la 88.5.

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2: Son exactamente las 12 horas, 28 minutos.
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0: Ya nos separan 17 minutos de las 13 horas, 1 de la tarde, a través de Encanto FM, juntos al restaurante El Muelle, que él lo ofrece. 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
0: Vamos con más saludos a esta hora de la tarde. Por acá nos saluda Verónica Aravena. Dice, hola, hola, ¿cómo están? Muy buenos días. Pedir una canción del Llanero de Ñuble. Muchas gracias. Que tengan un excelente día. Bendiciones.
1: Saludos, saludos Benito, saluda a la Silvita Cortés de Martínez, estará por ahí la Silvita Cortés de Martínez, yo pregunto, pregunto y digo, ¿está la Silvita Cortés de Martínez? Saludo cariñoso para Villa El Portal.
0: Vamos a la música y las canciones, aquí en Encanto FM, en la 88.5.

0: Ya nos separan 6 minutos de las 13 horas, 1 de la tarde. 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Se comunica con mucho pesar la partida de quien en vida fuera Julio Guillermo Alfaro Araya, que paz descanse. Sus restos están siendo velados en Barraza Alto, sin número, en la localidad de Socos. Misa y funerales se realizarán en la capilla de Socos mañana martes 9 de junio a las 10 de la mañana. Posteriormente el funeral será en el cementerio de la localidad de Barraza. Acompañamos con respeto, cariño y nuestras sinceras condolencias para toda su familia, amigos cercanos y seres queridos en este difícil momento de dolor. Es un favor que compromete a su familia, es una gentileza de Funeraria Arias.
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4: Son exactamente las 12 horas, 55 minutos.
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1: Exactamente las 13 horas, 19 minutos.

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3: Exactamente las 13 horas, 28 minutos.
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3: Exactamente las 13 horas, 38 minutos.

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3: Exactamente las 13 horas, 56 minutos.
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6: Son las 14 horas, 5 minutos.

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2: Son las 14 horas 28 minutos.
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3: Son las 14 horas, 35 minutos.

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2: Son las 14 horas 56 minutos.
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2: Son las 3 de la tarde, 6 minutos.

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1: Son las 3 de la tarde, 14 minutos.

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2: Son las 3 de la tarde, 28 minutos.
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2: Son las 3 de la tarde, 35 minutos.

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2: Son las 3 de la tarde, 56 minutos.
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0: Ahí estaban los...
1: La
0: explosión ranchera de Melipeuco, pues sí, sí, buenas tardes, amigos, buenas tardes, amigos. Ahí comienza a acompañar en esta jornada del día lunes 8 del mes número 6 del año. ¿Cuándo va a llegar septiembre, digo yo? ¿Cuándo va a llegar septiembre? ¿Cómo echo de menos esas parrillas? No, esos anticuchos, esas empanadas jugosas que corre el jugo hasta el codo, miércoles, no, si qué importa ensuciar la ropa, da lo mismo. Cuando se toma 1 litro, 2 litros, 5 litros de chicha, el cola de mono, eso corre para fin de año va el cola de mono. Y todas esas cosas, los ponches, las cazuelas, uy, las cazuelas de cabrito, uy, espectacular, pues. Si no, piense que el cabrito solamente al jugo, también una cazuela de cabro espectacular, ¿o no? O de cabra también, pues. Ya, con chuchoca, con remolío. No. Comerse la cabeza de los cabritos y comerle el ¿cómo se llama?
1: El seso.
0: ¡Ay, no! ¡Ah, no! Ya no vayan a seguir. No. Llega septiembre. Ya vamos a tocar unas cuecas también. 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Buenas tardes, Zeta DJ. Vamos, amiga Nancy. Ay, se escuchó al aire eso. Salió un disparo.
1: Buenas tardes.
0: Sí, ¿cómo estamos?
1: Sí,
0: salió
1: algo,
0: al aire.
1: Claro, ¿sale? Afuera, seguramente.
0: Claro, algún golpe sonó por ahí, seguro. Ah, fue afuera ya, está bien.
1: Sí,
0: afuera.
1: sí, que está afuera.
0: No, sí que está afuera.
1: Ya está afuera.
0: Ya salió arrancando. Ay, yo. Señor, por Dios, ándate, carito.
1: Bueno, día lunes. Bien. ¡Ah! ¡Por Dios! Dios! ¿Qué pasa?
0: ¡Ay! Oye, saludo para todos los que están celebrando su santo cumpleaños, matrimonio, aniversario, reconciliaciones, pololeo, término del pololeo, término de todas las cuestiones. Miren que se tiraron los platos, las cocinas, los tenedores, todos volaron por la ventana para afuera. También lo celebramos.
1: ¿Hoy día San Armando?
0: Hoy día San Armando. Saludo para don Armando Mann, que fue gran amigo, siempre nos apoyó cuando tenía su tienda maquetería ahí. Don Armando Mann, que saludo, don Armando. Yo espero que esté bien nomás, ¿no? Que cualquier día vaya a pasar a hacerle una vueltecita. Saludo a todos los que lleven por nombre Armando, a Armando Sierra. Armando Sierra, por ahí el sector Rincón de la Calera. No, si no hay que olvidarse de su gente, pues, Rincón bien, de la Calera, Armando Sierra. Y ahí, pues, ahí nos vamos a ir acordando de si es que quedan por nombre, ya van Armando. Quedando pocos nombres Armando.
1: Un caballero que maneja buses, micro.
0: No, el caballero no lo saludo.
1: No me acuerdo el apellido, pero se llama
0: Armando. Armando Mondaca. No, más correo, puro cuento también. Puro cuento. No, si yo gano esa por la publicidad, la vaina. Puro cuento el caballero que maneja las micro para la chimba. No sirve. ¿Qué más lleva por nombre Armando? No sé, por cualquiera que mande nombre, ¿no? Así yo creo que por Sotaquí tienen que haber Armando, por ese sector del Guindo, por ese sector de Guamalata tienen que haber Armando, yo creo. Pues ayúdenos a buscar a los Armando, por el Trapiche, por ahí por Lagunilla, ya pues Juanita, ayúdenos a buscar a Armando Muñoz. Ah, sí, yo sé que su marido se llama Eliseo, pero póngale Armando por hoy día. Sí, Eliseo Armando, Armando Eliseo. ¿Ah? Ahí le colocamos todo, le llevamos el nombre a Armando para celebrar algo. En algún lado vamos a ir a comer carnecita.
1: Claro.
0: Sí, pues, si no en la casa.
1: A don Elio igual.
0: ¿A quién?
1: A don Elio se llama, Elio.
0: ¿A cuál?
1: A Liro.
0: Ah, don Aliro.
1: Aliro,
0: Aliro, Aliro, Aliro, Aliro, Aliro. No, sí, el Elio es el que le pasan cosas.
1: Era parecido.
0: Saludos para Elio Briseño. Buena, buen Elio Briseño. ¿Cuándo viene el aniversario de nuevo? Saludo al Elio Briseño, güey. Ah, saludos, paletita. Ah, saludos, paletita. ¿Andaba bien?
1: Sí, andaba bien.
0: ¿Sí?
1: Sí, sí.
0: La amiga Dominga Albanella está en sintonía, la Connie Vergara, la Carito, la mamita Gladys, entiendita, mi pequeño regalito, donde llegar todos los abrigadores y todas las ofertas desde la talla 0 a 36 meses. 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
1: Nada, y olorosita.
0: Y olorosita.
1: Bien perfumada.
0: Eso es lo más importante. Garantizado 100%.
1: Sí.
0: Sí, no, sí. Ahí le vamos a llevar unos kilos de frazados y unos kilos
1: de cobertores.
0: De cobertores, sí, la sí. Prima Lili, así que. Prima, ¿lo puede atender o no? Prima, ¿los puede atender? ¿Lo podemos llevar unos kilos de frazados, cobertores y plumones? Sí, si me dice que sí, lo llevamos. Si no me responde, no lo llevamos nada.
1: La llamo igual.
0: ¿No?
1: Sí, la llamo.
0: Igual no me la va a lavar, ¿cierto?
1: Sí.
0: Ya, voy a esperar la respuesta de la prima Lili acá. Y ahí le voy a tocar un temita al recuerdo si me responde. Hagamos el trato. Prima Lili, si usted me responde, yo le voy a tocar un tema de esas viejitas y bonitas. ¿Ya?
1: ¿Ah, sí?
0: Sí. Le voy a tocar ese tema, pero tiene que responder. Vamos a tocar dos canciones al recuerdo.
1: Ya. Vamos
0: con musiquita a ponerle bueno esta jornada de día lunes 8 de junio, mes de los santos. 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Nos vamos con
1: Grupo Zúmbale Primo, ¿me dejas plop?
0: Póngale nomás, póngale nomás. Suena, zúmbale, zúmbale, que se

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2: 16 horas, 27 minutos.
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0: Ahí estaban los recordados, pero nunca, nunca, nunca, nunca olvidados, Gavilanes de la Frontera. Saludo ahí para la familia, sí, pues, la Karime, ¿ah? Siguió los pasos del papá y la Karime, así que saludo. ¿Qué será de la Karime?
1: Con su bebé.
0: ¿Sí?
1: Sí.
0: ¿Ya tuvo su bebé?
1: Sí.
0: ¿Niña o niño?
1: Niña.
0: ¿Niña? Ah, va a ser el dúo. Va a ser el dúo, así que saludo para la Cari, saludo también ahí para la mamita y saludo a la familia también de los recordados pero nunca olvidados Gavilanes de la Frontera. 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Vamos al WhatsApp. Quiero mucha compañía yo el día de hoy porque estoy triste y se me va a pasar la tristeza con puro WhatsApp.
1: Anaís del Mirador.
0: Llegó la Anaís, tanto tiempo, mi niña. ¿Cómo le ha ido? ¿Cómo está la universidad, el instituto? Coméntenos, ¿dónde está estudiando en La Serena? ¿Dónde está estudiando en La Serena? Anaís, bienvenida, buenas tardes.
1: Hola, ¿cómo están? Anaís del Mirador, tanto tiempo, dice.
0: Eso, ¿dónde está estudiando Anaís? Dígame, universidad, instituto, ahí, avísenos nomás, pues avísenos. Cuando vayamos al partido con los colos allá, le pasamos a machetear. No, pero para saber dónde está estudiando el Anaís, pues. ¿Qué más tenemos?
1: Dominga Albanés.
0: ¿Qué dice la amiga Domino Falla? Tarde, día, noche, a la hora que sea, a la hora que aparezcan los fantasmas del encanto. Ahí está la amiga Domi, ¿cómo está? Bienvenida, buenas tardes.
1: Hola Juanito, DJ Jason, que tengan una hermosa tarde. Quisiera un temita musical de Zumba de Primo, Hablando con la Luna, gracias.
0: Ya se nos viene, Zumba de Primo nomás, Zumba de Primo. Saludo para la amiga Domi Albanés. ¿Cómo le va a la Yossi en el colegio también, amiga Domi? ¿Cómo le ha ido a la Yossi? Saludo a la pequeña Maite, a la mamita, a la Juan y bueno, a toda su familia en general. Que lo pasen bien, amiga Domi, cuídese. Mañana todos a hacer la danza de la lluvia. Todos me van a apañar, ¿ya? Todos me van a apañar a las 21 horas, 9 de la noche, la danza de la lluvia. Bueno, y cada uno la hace como puede, no así, pero ahí vamos, ¿ya? Me va a acompañar, ¿quién me va a acompañar a la danza de la lluvia? A ver, que mande mensaje. Pero cada cual la hace como puede, no así. Yo voy a estar en la plaza. Sí, ahí lo voy a hacer, la plaza. Ahí. No sé, alguien me va a apañar con la danza de la lluvia, que nos escriba al WhatsApp de la radio mañana 21 horas, 9 de la noche. ¿Qué más tenemos?
1: Dani Sacuña.
0: ¿Qué dice la amiga Dani Sacuña? Puesto y 4, pasillo 5 en la Feria Modelo. Puesto y 4, pasillo 5, la verdurita fresquita o picadita. Vaya, vaya, nuestros auspiciadores le esperan. Nuestros auspiciadores les están esperando. Saluda a la amiga Dani Sacuña, puesto y 4, pasillo 5.
1: Muy buenas tardes, un temita de los Gavilanes, gracias.
0: Perfecto, ya nuevamente los capilares de la frontera ahí para saludar a nuestra amiga Dani Sacuña. Uno más.
1: La señora Pepa.
0: Señora Pepa, ¿cómo está el mate? Es hora de mate, hora de mate, señora Pepa. Sí, ¿está tomando mate? Dígame sí o no.
1: Hola Juanito, Dani y Jason, muy buenas tardes. ¿Cómo están? Linda tarde. Saludos y un temita de Noche de Bruja, gracias.
0: Saludos, señora Pepa, ya se viene Noche de Bruja. Nosotros, sigan escribiendo al +569-6840-5146, +569-6840-5146.
1: Nos vamos con
0: Zumbale Primo. Saludo para la amiga Dominga Albanés.

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2: 16 horas 56 minutos.
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0: Ahí estaba Super Trilogía X, que le va a hacer bailar también en el Día del Padre, Centro de Eventos San Nicolás. Ya se vienen Amaneceres del Valle, ya se vienen los Diamantes del Valle y por supuesto Sebastián Almendra. 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Y ahora tocan que ahora les toca a ella llevarlos a nosotros a San Nicolás. Sí, pues ahora aceptamos invitaciones para que nos lleven y nos digan ya el día 20 vamos para allá, ya listo, vamos a decir que sí nomás. Sí, ahora nos toca a nosotros. Una vez que los toquen, una vez. Así dijo uno por ahí. Saludo para don Albert Castillo. Ah, saludo a don Albert Castillo. Saludamos también ahí a la familia Valdivia, ahí en el sector de las Vegas de Limarí. ¿Cómo está la familia Valdivia? ¿El Valdivia? ¿Cómo está la Tami? No ha escrito la Tami, está perdida. Saludo también ahí a la Carolina. Saludo ahí al Chico Tavo. ¿Está en Ovalle? ¿Está en Las Vegas o está para el norte? ¿Está en el norte o en Las Vegas? Carolina, ¿dónde está el Chico Tavo? ¿Hay arrollado o no hay arrollado? Oye, siempre matan chancho para hacer fiesta.
1: Sí.
0: Sí, cabro. No,
1: ¿verdad?
0: Hay, cuando hay fiesta, hay carne. Y hay cerveza. Así que
1: no puede faltar.
0: Vino. No, don Gustavo ahí, don Gustavo, el papá del Chico Tavo. Bueno, va a tomar vino el caballero.
1: Sí.
0: Sí, no, el hombre le pone bueno nomás. Pero si hay cumpleaños, si hay aniversario, algún acontecimiento, es con asado, es con parrilla. Así que caen los chanchos, caen los cabros, la cazuela de gallina para reponer el cuerpo el día siguiente. ¿O no es así, señorita Tamara Valdivia? Saludos. Vamos al WhatsApp rápidamente. Vamos al WhatsApp.
1: Luisita Bugueño.
0: Luisita Lorenza Bugueño, también los bracitos ancianos, la mamita ahí, que lo hacen bien. Cuídese, ahí estamos. En Ovalle Centro, Luisita Lorenza, Bugueño Tavilo.
1: Buenas tardes. Desde el 2006 los gavilanes en mi pueblo, Cerrillos de Tamaya, dice.
0: ¡Epa! No, nunca olvidado los gavilanes de la frontera. Era Juan de local ahí en el sector de...
1: Y quiere escuchar Te Solté la Rienda.
0: Te Solté la Rienda. Juan de local, los gavilanes ahí en el... ¡Uy! Oh. Ah, se me fue, ¿eh? ¿Cómo se llamaba ahí donde estaba la señora Margarita, amiga Luisa? Si me puede ayudar, se me fue. ¡Ah! Oh, ¡no! ¡Villa el Oro! Antes que me ayuden, ¡Villa el Oro! No, bueno, los festivales rancheros. Bueno, los festivales rancheros en Villa el Oro, en Cerrillos, donde Tamaya, con los gavilanes. Oye, también en Los Olivos. No, los gavilanes tocaron en... recorrieron todo lo que es la provincia. Se la recorrieron todos, porque con Barbalá, Punita, Quimonte, Patria. Y un cariño enorme para los chiquillos ahí que lo tenían, un cariño pero tremendo. 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
1: La amiga Janet Calderón.
0: Janesita Calderón, ¿cómo estás? Bienvenida, buenas tardes.
1: Hola Juanito DJ, deseo que tengan una hermosa tarde junto a su hijo. Quisiera un temita de Jesse Uribe, Coqueta, gracias y que Dios lo acompañe hoy y siempre.
0: Perfecto, muchas gracias Janesita, gracias a toda la familia. ¿Qué será de la familia Opaso en Podrerillos Bajo? ¿Dónde está la Handy y don Pedrito Opaso? ¿Dónde está la Handy? ¿Dónde está Pedrito Opaso? El stripper de Potrerillos Bajo.
1: Ay,
0: no, si el hombre le pone bueno. Así que está o no está por ahí don Pedro Paso, la Handy, que nos escriba al WhatsApp de la radio.
1: ¿Vamos con otro más?
0: Vamos con uno más. Ya. Póngale numerito usted al WhatsApp, mi niño. Póngale numerito. Hoy no me respondió nada la prima Lili, ¿vos viste? Yo le iba a regalar dos temas del recuerdo. ¿Sí?
1: Karina Alcayaga.
0: ¿Qué dice la Cari Alcayaga? Oye, estamos intercambiando cartas de láminas del mundial, ¿eh? Si alguien quiere.
1: ¿Alguien está armando el álbum? Exacto.
0: ¿Alguien está completando el álbum? Pase el datito nomás. Karina, tú no. ¿Alguien no está armando el álbum por ahí? ¿Tu familia, tu primo, tu hermano?
1: Tenemos varias láminas repetidas para.
0: Luisita Lorenza, ¿usted también está armando alguien? ¿El álbum está armando el álbum? ¿No? Pero los avisan. Estamos intercambiando cartitas. Ah, estamos intercambiando ahí láminas para el álbum del Mundial 2026. ¿Qué nos dice la Cari?
1: Un saludito para mi padre Franklin Alcayaga y Luis Codoseo de Guamalata. Le pido un temita, dice, del llanero de Ñuble, gracias totales.
0: Bien, el llanero de Ñuble que se viene el 25 de julio. Sí, sí. Está confirmado ahí el llanero de Ñuble, provincianos del Shopping y Amaneceres del Valle. Ya están ok. Ahí faltan grupos por confirmar, pero ya se viene el llanero de Ñuble a Centro de Eventos San Nicolás. ¿Qué más? ¿Usted me dice?
1: Rosita de Puerta del
0: Sol. Hola, mi Rosita, buenas tardes, bienvenida. ¿Cómo está? ¿Cómo le va por ahí? ¿Cómo? ¿Llueve mañana? ¿Vamos a la danza de la lluvia mañana, Rosita, o no? Oye, nadie me respondió, ¿me van a dejar solo? No sean así. Ya, pues a ver quién se anima a hacer la danza de la lluvia mañana a 21 horas. Pues. Alguien que me apañe. Dos quiero que me apañen, dos valientes. Amigas o amigos, valientes o señorita o señora. Ya.
1: Hola Juanito, dice DJ, quisiera escuchar Soledad del llanero de Ñuble, gracias y bendiciones.
0: Bien, saludo para don Rodolfo Vara, saludo don Rodo, prende la rueda, agencia de colectivos, Norte Verde, no se equivoque, Norte Verde, agencia de colectivos, Valle, Punitanqui, Valle. No hay valientes para la danza de la lluvia, DJ, ¿no?
1: No
0: puede ser, me dejaron solo. No, esta es derrota para mí, que mi gente me deje solo. Uno o dos, dije. Dos. No, mi gente no me puede dejar tirado, no. Hagamos la danza de la lluvia nomás. Hagámosla. No pierdo la fe. Sé que me van a responder. ¿Vamos algo con música?
1: Música, sí. ¿Nos vamos con... ¿Te solté las riendas?
0: Nos vamos con los Gavilanes de la Frontera y para saludar a Luisita Lorenza, Bugueño Tavilo y por supuesto a toda la gente linda y querida y fanática de los Gavilanes, son de la Frontera.

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2: 17 horas, 29 minutos.
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0: Ya estamos de regreso. Cuando nos separan
1: con 16 minutos para las 18 horas.
0: Se pasó la hora volando. Se pasó rapidito con el más 569-6840-5146. Ahí para que usted, amigo, siga programando nomás, siga programando a través de la radio del pueblo y para los pueblos, Encanto FM 88.5 y en el www.radioencanto.cl. 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Vamos rápidamente al WhatsApp que nos llegan ahí de los distintos puntos de la provincia, de la ciudad, las poblaciones, la locomoción colectiva. Oye, mala noticia, ahí se volcó un volcamiento de auto en el sector de... ¿Usted la tenía? Oye, ¿y accidente?
1: Sí, para Las Chimbas. ¿Las Chimbas era?
0: ¿Sector de Las Chimbas, sí?
1: Sí, accidente en Fundo Las Chimbas, dice, frente al condominio Alto Las Muyacas.
0: A ver si hay alguien por ahí que nos pueda mandar fotito, quizá nos pueda comentar un poquito. Oye, también accidente con víctima fatal en el sector Huente Lauquén. Ya estamos hablando ahí con don Hans Lexman. Ajá.
1: Sí.
0: Ay, apellido, sí, güey. Estábamos hablando con él ahí y se encontró justamente con un volcamiento de un camión con chofer
1: murió, sí,
0: fallecido, ya, accidente que ocurrió por la mañana, así que ahí saludo a don Hans, que viene en camino, viene en ruta a Ovalle. Ah, mañana vamos a almorzar, dijo.
1: ¿Sí?
0: Sí, dijo, mañana vamos a almorzar. Bueno, yo
1: te invito a almorzar, sí. No sabrá que comí.
0: No, a lo mejor piensa que como poco, así
1: yo
0: que
1: creo.
0: Se va a arrepentir.
1: Se llena
0: va a ser,
1: con poco, es...
0: Va a ser la primera y última invitación.
1: Exacto. Le va a facilitar el bolsillo.
0: Ay, ay, ay, va a estar preocupado cuando llegue el pedido mío, digo yo. Ándate, cabrito. Saludos, saludos, Hansen. Ya viene ahí acercándose a Socos. Ya, así que saludos. Ahí a nuestro amigo Hans Lexman. Ajá. Vámonos.
1: Jessica Araya.
0: Jessiquita, ¿cómo estamos, Jessiquita? Tanto tiempo, que hizo el fin de semana, ¿cómo se portó? ¿Regular? ¿Mal? ¿Bien? ¿Bueno? ¿Todo vale nomás, Jessiquita?
1: Hola, dice Juanito, señorita DJ, estoy muy... quiere que le manden un saludo, dice ella.
0: Ahí vamos. Sí. Saludos, Jessiquita. Saludos, saludos, Jessiquita. Un abrazo grande, grande, grande, grande. Que tenga una linda semana, que tenga una bonita semana, Jessiquita Araya. ¿Qué más dijo yo?
1: Verónica Lavena.
0: Benito, Ciudad del Encanto, Villa el Portal, Ciudad del Encanto. Buenas tardes, bienvenida a la radio del pueblo y para los pueblos, Encanto FM.
1: Buenas tardes, amigos, ¿cómo están? Quisiera pedir una canción para escuchar, dice, para que se pase el frío, cualquier canción.
0: Perfecto.
1: Gracias y que tengan una linda tarde. Saludos y bendiciones.
0: Saludos, Benito. Saludos, Jorgito. Saludos, Nati. Hay Nati, no hay Nati. Hay Jorgito, no hay Jorgito. Saludos para ellos, que lo pasen bien. ¿Quién más está conectadito a esta hora de la tarde?
1: Juanito Barraza.
0: Juanito Barraza, ¿cómo está, profe? ¿Qué cuenta? ¿Qué ha hecho en su vida? ¿Fue al estadio o no fue al estadio? ¿Mandó resultado o no mandó resultado del Provincial Ovalle?
1: Resultado final en el estadio Diaguitas Provincial Ovalle 1, Trasandino de los Andes 1. Partido finalizado, empate por la segunda división profesional Zona Norte.
0: Perfecto, ahí sí tiene la tabla de posiciones, mándela nomás, amigo Juanito, profe Juanito Barraza. No, yo no le puedo decir, usted es profe, no le puedo decir amigo, profe, hay que respetarlo, hay que poner la jineta ahí. Profe, si tiene la tabla de posición en la próxima fecha del Provincial Ovalle, mándela nomás antes que nos arranquemos, antes que nos pille la lluvia.
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0: Bien, bien, bien. Saludos. 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
1: La Toñita.
0: Toñita Barraza, ¿cómo está usted, amiga mía? No puede faltar la presa aquí en la radio, imposible eso. No. Buenas tardes, bienvenida, Toñita.
1: Hola, buenas tardes, Juanito, DJ, Jason y toda la familia Encanto. Que tengan una linda tarde y abríguense que hace mucho frío. Un fuerte abrazo desde la gloriosa 21 de mayo para todos.
0: Sí, los vamos a ir a tomar un cafecito, un rato más, y a tomar un cafecito de vainilla, uno de chocolate.
1: Unas galletitas, sí, algo por ahí para acompañar.
0: Algo poquito para acompañar la tarde, nomás para abrigar el cuerpo, nomás, Toñita. Un cafecito de vainilla. Con una galletita, a mí me gustan esas galletas, ¿cómo se llaman esas galletas?
1: ¿Cuál?
0: ¿Esas Tuareg?
1: Tuareg de coco.
0: Sí, esas me gustan a mí, mi hercana, para empoderarme más con eso. ¿Ah? Con el sabor me empodero más todavía. Más 569-6840-5146, es el fono Encanto FM, usted me dice.
1: Carliño de Cerrillo de Tamayo.
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0: 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Saludos, amigo Carliño. Saludos, señora Moni. ¿Estamos ok?
1: ¿Música?
0: Póngale música nomás, póngale música. Más 569-6840-5146.
1: ¿Con qué nos vamos a ver?
0: Póngale.
1: ¿Con los Lumaquinos Alegres?
0: ¿Qué tema de los Lumaquinos Alegres vamos a escuchar? ¿Qué vamos a escuchar de los Lumaquinos Alegres? ¿Y qué pasó con nuestro...?
1: Dice, a ver.
0: Ay.
1: No, vamos con los Pincheiras del Sur, ya. Cuerpo de Sirena.
0: Cuerpo de Sirena de los Pincheiras del Sur suenan aquí en tu radio Encanto FM.

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2: 17 horas, 56 minutos.
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2: Exactamente las 6 de la tarde, 6 minutos.

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2: Exactamente las 6 de la tarde, 20 minutos.

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2: Exactamente las 6 de la tarde, 28 minutos.
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2: Exactamente las 6 de la tarde, 37 minutos.

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2: Exactamente las 6 de la tarde, 56 minutos.
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8: Hay momentos en la vida donde necesitamos una guía, una respuesta o simplemente una palabra de esperanza. Y ese momento puede ser hoy. Siendo hoy, lunes 8 de junio, ya comienza este encuentro espiritual en vivo y en directo para toda mi sintonía de Ovalle y alrededores, junto a la comunidad espiritista Doble Poder. 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No cambie la sintonía, porque este programa puede traer la respuesta que estaba esperando. Jesús bendito, Jesús Maestro Divino, te agradezco por darnos la buenaventura, bendecir, iluminar y sanar a tantas almas y corazones que en este minuto buscan realmente de una ayuda espiritual. Tenemos una señora que quiere dar las gracias simplemente por el cambio recibido. Por favor, escuchen, auditores, con mucha atención a mi querida amiga y hermana espiritual.
9: Estoy dando las gracias porque yo era y he buscado en altas partes la solución. Nadie me... Te escuché radio un día, llegué acá, llegué con fe. Aquí estoy dándole las gracias, agradecida, que a mí me han hecho mucho daño. Me lo sacó, ahora estoy bien.
8: ¿Cuántas partes habías visitado?
9: Varias partes. Pero no voy a decir dónde.
8: ¿Te habían encontrado un daño?
9: No, que era pura enfermedad nada más.
8: Cuando botaste lo malo acá, ¿qué sentiste, hija?
9: Sentí alivio de verlo cocinar que boté.
8: ¿Qué era lo que te estaba atormentando tu cuerpo?
9: Que eran dolores, dolores de estómago, de todo, dolor de cabeza, todo el cuerpo era una cosa que ya no soportaba.
8: Gracias a Dios pudimos ayudarte para abrirte la mente y el corazón. ¿Qué le cuentas a los auditores que gracias a Dios pudiste cambiar en tu vida?
9: Gracias a Dios me cambió la vida. Soy una mujer más alegre, no soy una mujer amargada como era antes. Ahora gracias a Dios estoy estudiando, estoy aprendiendo lo que siempre quise.
8: ¿Pudiste encontrar el amor?
9: Sí.
8: ¿Es diferente tener un hombre? O mejor dicho, ¿es diferente comparar a ese hombre que tuviste tanto tiempo y te hacía puro sufrir con el que tienes ahora y que realmente te hace feliz? Cuéntale a la gente cuántos años estuviste sufriendo humillaciones y cómo te sientes ahora.
9: Como 5 años. Humillaciones, pobreza. Ahora, gracias a Dios, estoy mejor.
8: ¿Cómo te trata este nuevo amor?
9: Feliz, cariñoso, me saca a pasear. Si a la esquina vamos, quiere que vaya con él, todo, pendiente de mí.
8: Mi niña, un beso, en nombre del Señor. Amén.
9: Amén.
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8: Bueno, vamos a hablar como siempre de los diferentes temas, diferentes sagrados y bonitos para toda la comunidad que nos escucha y llegan y me llaman mucho y me dicen, chamán espiritista, ¿usted de dónde es? ¿Usted de dónde ha adquirido ese conocimiento? Yo siempre digo que soy de la cuenca de la Amazonía, allá de mi etnia sagrada de la Sikuní, de mi tribu y de la aldea bendita. Yo doy gracias a Dios por haber nacido allá en la comunidad, porque haber entrado en mi conocimiento toda la sabiduría ancestral de miles de años. Por eso cuando usted llega donde mí para tirar la patica de cachicamo y tirar la colita de cachirri, usted sentado ahí al frente, lo que ve es un sabio ancestral, una persona con miles de conocimientos que ha llevado todo esto aquí en la vena y en la sangre, en la genética ancestral. Pero también yo no haber nacido aprendido a traer todo en la sangre, pero aquí el conocimiento lo haber pasado a mis curacas mayores, mis chamanes mayores que me lo pasaron así, lo pasan de generación en generación. Por eso somos los últimos que quedamos con esa sabiduría. Por eso, personitas, tienen que aprovechar el último conocimiento ancestral que queda aquí para poderlo ayudar en todo sentido, la salud, suerte y el amor, porque nosotros poseemos la amazónica. Toda la Amazonia, la planta y la maraña de monte, todos los ingredientes ancestrales y lo más la poderoso, los espíritus que habitan en esa maraña. Son poderosísimos y la grandiosos para atraer prosperidad y suerte a sus vidas. Pero bueno, vamos a pasar a una llamadita en estos momentos en vivo y en directo. Inchiriga y la Bonarachin. Aló.
10: No, sí, el 6 de enero del 43 y creo mucho en usted.
8: Bueno, Madrecita Santa, vamos a mirar qué poder hacer ahora por usted. ¿Alguna vez usted había visitado brujo, hechicero, curandero, parapsicólogo, mentalista?
10: Sí, algunas veces, sí.
8: Ya, vamos a mirar. Veo, hermana civilizada, que en esta fecha de la nacimiento, que últimamente las cosas no han andado muy bien, ¿me entender?
10: Sí.
8: Últimamente, hermana civilizada, todo se ha puesto la problemas, se ha puesto la dificultad, ¿me entender?
10: Sí, sí.
8: También veo en esta la momento que últimamente usted se siente aburrida, se siente desesperada, como que sale de la casita y usted se siente libre. Pero usted entra, hermana civilizada, y se viene la depresión, viene la angustia, viene, hermana civilizada, como los achaques que últimamente le están dando. ¿Me entender?
10: Sí, sí.
8: También la veo muy decaída, muy angustiada, hermana civilizada. Veo como un dolor en cabeza que de pronto bajar ese dolor, y hay una pierna que en ocasiones doler. ¿Cuál será? ¿La derecha o la izquierda?
10: La derecha.
8: La derecha. En ocasiones hincharse, acalambrar, sí. ¿Lo ha notado?
10: Sí.
8: Y últimamente hay como un apretón al pecho, como un ahogamiento.
10: Sí.
8: Y de pronto hay veces, hermana mía, que usted siente como un calor que le sube de los pies a la cabeza, como un bochorno, ¿sí? Aquí lo veo. Lo que hay, hermana civilizada, es cierta fuerza, carga negativa, con la cual nosotros vamos a tener que sacar y vamos a tener que ayudar para que usted venga a nuestra malojita. ¿Me entender?
10: Sí.
8: Porque ya la tiempo se me estaría acabando.
10: Mi marido también nació el 22 de febrero del 50.
8: Exactamente. También lo veo muy decaído a él. ¿Me entender? Y en esa fecha de nacimiento me sale últimamente que hay mucho dolor en espalda, en la parte de él, en las piernas. Y últimamente también, hermana civilizada, en la campo de la económico, últimamente no han andado muy bien. Si no es una cosa, es la otra. Siempre se presenta como un problema, siempre se presenta alguna dificultad. ¿Me entender?
10: Sí.
8: Va a tener que venir a la malojita, buena, y muchas gracias. Que Dios la bendijera, buena.
10: Y muchas gracias, que Dios la bendiga.
8: Eso está bonito, que vivan llamando y escribiendo al WhatsApp. Y seguimos hablando de la tema. Dicen, bueno, y allá como haber aprendido. Ya les he dicho cómo haber aprendido los conocimientos por lo que lo pasó la comunidad aquí a este cerebro, aquí a esta mente. Todo metido ahí, miles y miles de años de secretos, ingredientes ancestrales para que entre y poder ayudar a toda personita cuando llega, tira la patica de cachacichicamo y yo ahí mismo, el espíritu vivo, paso ese conocimiento ancestral y averiguo exactamente la enfermedad que está padeciendo, si le han hecho la carga negativa, si su enfermedad es natural o es postiza. Muchas personitas va por allá a diferentes sitios para que le hagan un tratamiento a la médicos y los médicos no han resultado a veces con la enfermedad. Por eso un chamán ancestral tiene ese conocimiento con la medicina natural. Yo estudiarlo muy bien y digo, vamos a utilizar este la remedio. Vamos a utilizar esta planta bendita que lo va a sanar donde han fallado los médicos. Aquí no hay fallo, no hay la pierde. Con el chamán experto en la medicina natural, ingredientes potentes y ingredientes originales de la mata, de monte, de la maraña y de la selva. Pero esto va acompañado de los espíritus de luz que son muy poderosos, por eso se llama el doble poder de la comunidad. Y en estos momentos pasamos a otra llamadita en vivo y en directo. Inchiriga y la Bonarian. Aló.
11: Aló.
8: Bienvenida a la programa. ¿Cómo estará tú?
11: Más o menos nomás.
8: Bueno, madrecita, regáleme fecha de la nacimiento de usted.
11: 20 de febrero del 38.
8: Veo en su fecha de la nacimiento, hermana mía, que últimamente las cosas no han andado muy bien. Usted, si no es una cosa, es la otra. Siempre la problemita, siempre la dificultad.
11: Sí.
8: Y veo aquí en esta fecha de la nacimiento que usted haber tenido una personita, ¿cierto?
11: Sí.
8: Sí, aquí lo veo, porque más exactamente me marca que usted es estar distanciada de esa persona. Pero me marca, hermana civilizada, como un luto.
11: Sí, correcto, 3 meses.
8: ¿Qué habrá pasado?
11: Falleció.
8: Por algo se lo estaré pasando, hermana mía. Estaré mirando aquí en este momento, indio, y veo que las cosas, hermana mía, para usted no han sido fáciles. Usted ha tenido que tratar de salir adelante, tratar de surgir, pero como le dice Indicito, usted no está saliendo de una cuando ya está entrando en otra.
11: Justamente.
8: Porque aquí se lo digo, porque le voy a ser sincero. Yo hay veces que usted, hermana mía, ya no sabe qué hacer. Se siente sola, se siente triste.
11: Sí.
8: Y muchas veces, hermana mía, muchas veces hay veces que hay un cansancio, un agotamiento general de su cuerpo, un peso en la espalda, una patica que le doler.
11: Sí, estoy con fractura en el pie.
8: Por algo se lo estar diciendo. Y veo que últimamente también dinero que usted agarrar y no rendir a no lucir. ¿Me entender?
11: Sí.
8: Sí, se le va como el humo de la cigarrillo. Cuídese, hermana mía, porque veo también muchos dolores en la parte, en la coyuntura de los huesitos. Y también veo últimamente como unas doloras en cabecita, como unas mareos. Sí, hay que tener cuidado, madre mía. ¿Usted ya se hizo ver del médico?
11: No.
8: Gracias a Dios, hermana mía, le voy a ser sincero y honesto. En usted no hay daño, no hay brujería, no hay maleficio. Gracias a la Dios.
11: Gracias a Dios.
8: Pero sí me preocupa, hermana mía, de que últimamente usted en ocasiones en la casita como que se siente aburrida.
11: Sí, porque estoy endiezada.
8: Por algo se lo estar diciendo. Por eso hay que, hermana civilizada, lo que va a hacer usted va a venir a nuestra malojita.
11: Pero a futuro mi parte laboral, ¿cómo la ve? De trabajo.
8: De trabajo. Va a ir bien, va a ir bien. Porque nosotros le vamos a ayudar a través de estas secretas para que usted pueda salir adelante. O sea, le vamos a dar una irradiación. Hermana mía, dele un mensaje usted a todas las personas que en este momento escucha la programa.
11: Que vayan con fe, porque usted dice la verdad, no engaña a nadie. Y hay que tener mucha fe en el Señor, porque usted por algo está aquí en la tierra.
8: Gracias, hermana mía. Que Dios bendiga.
11: Y gracias a usted.
8: Eso, Inchirigá y la Bonarían. Bendito para todas las personitas. Saludito muy especial para todos. Que toda la comunidad que donde vamos a estar atendiendo siempre estén satisfechos. Porque lo más importante de la comunidad es que toda personita se vaya feliz, se vaya contenta. Que se le acabe esa depresión, esa ansiedad y esas angustias que ha venido padeciendo durante muchos años aquí con la fuerza espiritual. Y sobre todo, que usted venga con mucha la fe. Porque usted sabe que personita sin fe es como estar la muerta en vida. Una personita sin fe no va a salir adelante. Está totalmente quieta, atrasada, y siempre digo, la fe es la certeza de lo que se espera.
7: El Centro Chamánico Espiritual Doble Poder les agradece el haber estado con nosotros en este su programa Semillas de Sabiduría. Esperamos volver a estar con ustedes en una nueva emisión. Dios los bendiga.

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3: Son las 19 horas 28 minutos.
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5: Son las 19 horas 37 minutos.

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3: Son las 19 horas 56 minutos.
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